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0: Gracias.
1: Véngase para acá.
0: Gracias. Un aplauso bien bonito para mis muchachos del Mariachi Chapala de León, Guanajuato. ¡Qué catrín!

0: Son las 7 con 15 minutos.
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0: Son las 7:24.
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0: Son las 7:35.
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0: Son las 7 con 56 minutos.
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7: Son las 8:06.
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1: Son las 8:36.
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0: Son las 8 con 55 minutos.
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1: Son las 9:16.
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0: Son las 9:52.
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10: Son las 9:59.
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1: Son las 10:33.
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0: Son las 12 con 13 minutos.
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0: 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Son las 12:42.
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0: Yo soy celoso con mis sentimientos. 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Me molesta mostrárselo a alguien que no lo merece.
1: Acho, sí, tengo que aprender a ser más cabrón. 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

0: 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Es la 1:44.
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1: Son las 2:11.
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0: Son las 2:46.
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0: Son las 3:18.
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0: Son las 3:49.
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13: Son las 4 en punto.
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0: Son las 4 con 11 minutos.
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0: Son las 4 con 38 minutos.
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0: Son las 4:49.
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2: Son las 5:26.
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10: Saludamos a la red de emisoras comunitarias en Arauca, Boyacá, Casanare, Bichá, Guainía y Bogotá, Cundinamarca.
11: A las emisoras virtuales en Bolivia y Venezuela. Y a quienes nos escuchan en plataformas digitales.
10: Buenos días. Bienvenidos y bienvenidas a esta nueva emisión. Soy Marlon Briceño, organista, y les agradecemos una vez más por estar aquí, en el informativo Centro Oriente. Con la realidad de las comunidades que construyen vida digna en los territorios.
11: Un saludo fraterno para las comunidades que resisten, organizan y defienden la vida desde los territorios. Yo soy Camila Hernández y hoy es martes 22 de septiembre.
10: Empezamos con este nuevo episodio. Aquí están los titulares.
11: Enfoque Centro Oriente. Desalojo del refugio animal de Fontibón abre debate por el suelo.
10: Incendio forestal en Villa de Leyva evidencia crisis climática y desidia estatal.
11: La DIAN sancionó a Memo Fantasma, el testaferro paramilitar ligado a la política.
10: Cumbre de los BRICS en Nueva Delhi busca frenar el cerco de Estados Unidos.
11: Estas noticias y más en el informativo Centro Oriente.

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2: 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Desalojo del refugio animal de Fontibón abre debate por el suelo. El viernes pasado, 18 de septiembre, el Instituto Distrital de Protección y Bienestar Animal desalojó el refugio Callejeros Fontibón a cargo de Carolina Ramírez, que ocupaba el predio desde 2020. El operativo se hizo por orden de una inspección de policía y, según el comunicado oficial de la alcaldía, no fue necesario usar la fuerza. Sin embargo, varios medios reportaron la presencia de la Unidad Nacional de Diálogo y Mantenimiento del Orden de la antigua ESMAD y hablaron de momentos de tensión e incluso de personas heridas al intentar impedir el desalojo. Una versión que contrasta la narrativa institucional. Cerca de 70 perros y gatos fueron trasladados a otros refugios autorizados. El distrito aseguró que están recibiendo atención veterinaria y descartó cualquier sacrificio, aunque la cuidadora de animales denunció que no se le informó con claridad el paradero de ninguno de los animales.
3: Antes del desalojo definitivo, hubo un intento de suspensión mediado por la senadora Andrea Padilla, que no impidió que la orden se ejecutara. La propia Carolina Ramírez denunció que detrás del predio estaría un interés de la cadena de almacenes al costo, aunque ningún medio ni autoridad ha confirmado de manera independiente esa relación. Se trata, por ahora, de una acusación de la afectada que merece seguimiento.
2: Más allá de lo que se pueda probar sobre quién se queda con el lote, el caso deja una pregunta de fondo. ¿Qué garantías tiene una comunidad que sostiene con trabajo voluntario el cuidado de animales abandonados? Esto frente a la lógica de rentabilidad que rige el uso del suelo urbano en una ciudad como Bogotá. Un refugio que funcionó 5 años sin apoyo estatal termina desalojado en un operativo con policía de por medio, mientras el destino final del predio queda en las manos de quien tenga más músculo económico o jurídico para reclamarlo. La discusión no es solo sobre el bienestar animal, sino sobre qué modelo de ciudad se está construyendo. Uno donde el suelo se defiende por su valor comercial y no por la función social o comunitaria que ya cumple.
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3: Incendio forestal en Villa de Leyva evidencia la crisis climática y la desidia estatal. El incendio forestal que arde desde hace varios días en el Cerro San Marcos, en Villa de Leyva, Boyacá, ya ha consumido más de 300 hectáreas y sigue sin control. Las autoridades de gestión del riesgo del departamento explican que el principal obstáculo son las condiciones del clima, vientos de 30 y 50 kilómetros por hora, con ráfagas más fuertes, que cambian de dirección del fuego, lo hacen avanzar hacia nuevos puntos y reactivan zonas que ya parecían controladas. Equipos trabajan por tierra y por aire con helicópteros, con la prioridad de mantener las llamas lejos del casco urbano y proteger el santuario de fauna y flora de Iguaque, uno de los ecosistemas de páramo más importantes de esta región. La gobernación declaró la calamidad pública y suspendió las clases presenciales mientras dure la emergencia.
2: las autoridades sospechan que el fuego fue provocado. El coordinador de gestión del riesgo de Boyacá señaló que no se han identificado redes eléctricas ni otras condiciones que expliquen un origen accidental. Y el propio ministro de Ambiente sugirió que habría sido intencional. La gobernación ofrece 45 millones de pesos de recompensa por información que permita identificar a los responsables.
3: Que esto ocurra justamente en uno de los municipios más turísticos y visitados del país no es un simple dato curioso. Muestra qué tan frágil es el equilibrio natural que sostiene a ecosistemas enteros basados en el paisaje, y qué tan expuesto queda ese equilibrio cuando el Estado no invierte lo suficiente en prevención ni en capacidad de respuesta temprana. Colombia enfrenta cada año más incendios forestales en medio de temporadas secas cada vez más intensas, producto de la crisis climática global, y sin embargo la respuesta institucional sigue llegando tarde, con los bomberos y las autoridades ambientales trabajando con recursos insuficientes frente a un fenómeno que ya no es excepcional, sino estructural. Villa de Leyva es, hoy, la muestra más reciente de una crisis ambiental que el gobierno actual no ha logrado enfrentar con la urgencia que exige.
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0: En nuestra pausa cultural de hoy, escuchamos a Daniel Biglietti, con su canción del año 1999, Solo digo compañeros, de su álbum Canciones Chuecas.
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3: La DIAN sancionó a Memo Fantasma, el testaferro paramilitar ligado a la política. La DIAN sancionó a Guillermo León Acevedo Giraldo, conocido como Memo Fantasma, por omitir cerca de 3 mil millones de pesos en su declaración de renta de 2019, donde debía pagar casi 2.600 millones de pesos en impuestos. Había declarado solamente 13 millones. Y ahora enfrenta además una multa superior a los 1.700 millones de pesos por entregar información falsa a la autoridad. Sin embargo, Acevedo sostiene que su fortuna proviene de negocios legítimos de construcción en España y Colombia y rechaza cualquier vínculo con actividades ilegales.
0: La Fiscalía y varios exjefes paramilitares extraditados lo señalan desde hace años como el jefe financiero de alias Macaco, comandante del Bloque Central Bolívar de las extintas Autodefensas Unidas de Colombia, estructura que operó entre finales de los 90 y el 2005 en departamentos como Antioquia, Bolívar, Vichada, Putumayo, Arauca y Caldas. Investigadores identificaron 5 empresas de fachada y decenas de inmuebles, avaluados en más de 50 mil millones de pesos que habían servido para blanquear recursos del paramilitarismo y del narcotráfico ligado a esta estructura. Por eso fue capturado en el año 2021 y varios de esos bienes quedaron bajo medida cautelar.
3: Memo Fantasma no ha sido, además, un personaje ajeno a la política nacional. Según el testimonio del extraditado Juan Carlos El Tuzo Sierra, recursos vinculados a él y al Bloque Central Bolívar habrían financiado campañas políticas en Antioquia, incluidas las del excongresista Óscar Suárez Mira. También quedó documentado que invirtió, a comienzos de los 2000, en un proyecto inmobiliario en Bogotá, junto con la constructora familiar de la entonces senadora Marta Lucía Ramírez, aunque ella ha negado conocerlo personalmente y asegura que la debida diligencia de ese negocio no encontró entonces ninguna irregularidad. Casos como este muestran cómo el dinero del paramilitarismo no se quedó escondido en la periferia armada del conflicto, sino que se filtró, con distintos grados de conocimiento de por medio, todo hacia la construcción, la política electoral y las élites económicas del país.
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0: Cumbre de los BRICS en Nueva Delhi busca frenar el cerco de Estados Unidos. Los 11 países que integran

0: a los BRICS: Brasil, Rusia, India, China, Sudáfrica, Egipto, Etiopía, Indonesia, Irán, Emiratos Árabes Unidos y Arabia Saudita, se reunieron en Nueva Delhi a comienzos de este mes en la 18ª cumbre del bloque, con India como anfitriona y Narendra Modi buscando una declaración conjunta pese a las diferencias internas. El bloque representa cerca del 40% del Producto Interno Bruto Mundial y casi la mitad de la población del planeta, una masa crítica que en los últimos años ha intentado construir alternativas al orden financiero y comercial dominado por Estados Unidos.
1: La declaración final, sin nombrar directamente a Washington, criticó el uso creciente de aranceles y de medidas coercitivas unilaterales que no pasan por el Consejo de Seguridad de la ONU, en clara respuesta a la política comercial de Donald Trump, que ya castigó a India con un arancel del 25% por comprarle petróleo a Rusia. Putin acusó a las potencias occidentales de usar la fuerza para contener a sus competidores, mientras Xi Jinping hizo su primera visita a India en 7 años, en un gesto que busca aliviar las tensiones fronterizas entre las dos potencias asiáticas. Son conocidas sus peleas con palos y piedras para evitar un conflicto bélico.
0: Que países con regímenes económicos y políticos tan distintos se sienten a coordinar una posición común frente al unilateralismo de Washington es, en sí mismo, un sistema que hasta donde ha llegado el desgaste del orden impuesto por Estados Unidos tras la Guerra Fría se ha concretado. Pero sería ingenuo leer esa coordinación como un bloque homogéneo de resistencia antiimperialista. India negocia al mismo tiempo su propio ascenso económico y su relación con Occidente, reduciendo incluso sus compras de petróleo ruso para aliviar la presión arancelaria de Trump. Y Rusia usa su papel de proveedor energético a India y China, pese a las sanciones, para sostener su propia economía de guerra. Contener el avance bélico y económico de Estados Unidos es un objetivo compartido, pero cada potencia dentro de los BRIC lo persigue defendiendo, ante todo, su propio interés nacional.
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0: El periodista que en una hora desocupada deja correr la pluma, a vagar suelta por entre margaritas y ojos de poetas, la embrazará con lanza y montará en el caballo de ojos de fuego cuando le ofende una verdad querida el periodista enemigo, o con masa la dejará caer sobre los tapaculpas del tirano. José Martí, 1975.
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0: Bueno, y así llegamos al final de este informativo. Gracias por acompañarnos en este nutrido y siempre combativo episodio. Esperamos escucharnos en la próxima emisión con más información y noticias desde las comunidades que construyen vida digna en los territorios.
1: 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Los invitamos a visitar truchandosinfronteras.info y a seguirnos en Facebook, Instagram y X. Agradecemos a la red de emisoras comunitarias y a quienes hacen posible este informativo desde los territorios. Hasta luego, que estén muy bien.

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2: Son las 5 con 51 minutos.

0: Son las 6 en punto.
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0: Bien, ya tenemos las 6 de la mañana con 4 minutos. Hola, ¿qué tal? Muy buenos días a todos nuestros oyentes de los 88.3 FM, a quienes están a través de nuestras redes sociales, en este caso a través de Facebook. Un saludo muy especial para todos ustedes. Qué bueno tenerles ahí en nuestra página oficial de Arauquita Estéreo, escuchando el noticiero que va todos los días de lunes a viernes a partir de las 6 de la mañana y hasta las 7:30. Bienvenidos sean todos ustedes. Estamos con la dirección de Eliezer Cáceres, la supervisión de Doñadores Urbina, como siempre el equipo de trabajo que les acompaña a esta hora de la mañana en el máster central, Alexis Pavón, en la parte audiovisual, quien les habla, Andrés Cardona, en la lectura de noticias, Marco Suárez, en los deportes estará con nosotros el profesor Israel Landines para llevarles a todos ustedes pues toda la información deportiva a través de Arauquita Estéreo Live en nuestra página de Facebook. Hoy es 22 de septiembre, martes 22 de septiembre del año 2026, prácticamente ya recta final de septiembre. Y bueno, podríamos decir también, güey madre, se nos vino diciembre encima, ¿no? El saludo especial entonces para todos ustedes los que empiezan a conectarse con nosotros a través de nuestra señal en vivo. Recuerden, es muy importante para nosotros que ustedes nos ayuden a compartir esta transmisión. Mándele el link a su familiar, a su amiga, a su amigo, a... Comparta este link en su biografía, en sus estados, para que pues muchas personas también estén conectados con nosotros a esta hora de la mañana. Nos vamos entonces con los titulares aquí en Comunidad al Día, Arauquita Estéreo.
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0: Buena atención, Kaylee Liliana Páramo Cáceres, enfermera colombiana y además arauquiteña, completa más de 4 años detenida en Venezuela. Su mamá hace pues un angustioso llamado. Programa de ahorro de energía ya rige en Arauca. En el área explica cómo evitar cobros por mayor consumo. Juncali fortalece la educación rural en Arauquita con donaciones a sedes escolares. Además, también Juncali impulsa el deporte rural con el apoyo logístico al torneo Vecinos de Sierra Call Energy. Mucha atención porque Radio Salud realizará jornada de unidad móvil en Arauquita el próximo 25 de septiembre. Estas y otras noticias estaremos desarrollándolas aquí en Comunidad al Día. Sean todos ustedes bienvenidos.
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0: Cuando tenemos las 6 de la mañana con 10 minutos, llegamos al desarrollo de la información y, como es costumbre, lo hacemos a nombre de Alovio Timoteo, el lugar indicado, el lugar perfecto para que nuestros amigos arauquiteños adquieran todos los detalles, detalles especiales. 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
1: Y en nuestro espacio Milagros de Hablemos de Salud, en esta oportunidad nos acompaña don Tito Enrique Prada, en esta mañana veedor en salud de nuestro municipio de Arauquita, presidente de Asusalupa de nuestro municipio, Asociación de Usuarios de la Salud del municipio de Arauquita, hoy porque recientemente dio a conocer una información bastante delicada y es con respecto al suministro de medicamentos para nuestros usuarios de la salud en nuestro municipio de Arauquita. Don Tito, muy buenos días.
2: Muy buenos días, Marcos, para usted, para todo su equipo de trabajo y por supuesto para toda nuestra comunidad arauquiteña.
1: ¿Qué es lo que está pasando, don Tito?
2: Bueno, Marcos, la verdad que cada vez que suceden las situaciones, pues nosotros lo hemos dicho, la situación de entrega de medicamentos cada día más se complica. ¿Y se complica por qué? Porque pues definitivamente la gente, nuestros usuarios van a los únicos dos dispensarios que tenemos en el municipio de Arauquita, que es J. Guerrero y Meditet, y la verdad que no se consiguen, ya definitivamente no se consiguen medicamentos en estas entidades que son las encargadas de entregar nuestros medicamentos. Y por eso pues he empezado a hacer un llamado muy respetuoso a las entidades de inspección y vigilancia en nuestro departamento de Arauca para ver qué vamos a hacer, porque definitivamente tenemos que hacer algo, Marco. Nosotros no podemos quedarnos con los brazos cruzados viendo de que no hay medicamentos, quejándonos en la calle y pues como si esto no pasara nada.
1: Precisamente le quería hacer esa pregunta, don Tito. Quería consultarle cómo es el actuar de los entes que ejercen control sobre esas empresas prestadoras de salud en nuestro municipio de Arauquita. En este caso, ¿cómo actúa la UAESA, la S. Morenita Viejo también, que de pronto puede actuar en esta oportunidad? Y en segunda instancia también, don Tito, consultarle sobre cómo podemos los usuarios actuar también para que la superintendencia ponga los ojos sobre esta problemática en el municipio.
2: Marcos, mire, la entidad de inspección y vigilancia que está aquí en el departamento de Arauca se llama la UAESA, la Unidad Administrativa de Salud de Arauca. Allí le llegan todas las quejas que colocan cada municipio con respecto a temas de medicamentos, con lo que tiene que ver con cirugías programadas, en fin, todo lo que tenga que ver con salud. ¿Y qué es lo que llegan allí? Esas quejas donde la comunidad da a conocer lo que está pasando, pero resulta que está pasando un fenómeno que uno no puede entender, y es que la gente requiere de sus medicamentos, va a buscar sus medicamentos, no se los entregan, pero no hacemos nada. Entonces esto realmente es preocupante, Marcos, porque yo he venido solicitándole, diciéndole a la comunidad que definitivamente tenemos que quejarnos, tenemos que colocar nuestras PQR, peticiones, quejas, reclamos y denuncias ante la unidad, pero resulta que muchos dicen no sirve, yo luego voy, en fin, y simplemente nos quedamos en eso. Entonces, cuando la UAESA va a buscar si realmente las EPS están cumpliendo, pues no encuentra absolutamente nada, o si encuentra, son muy pocas las quejas que encuentra, que a ellos dirían que son normales dentro del sistema. Entonces necesitamos que la comunidad se queje por escrito, ¿sí?, colocando esta queja, para que desde allí ellos también informen a la Supersalud y busquemos soluciones de fondo ante el problema. Pero es algo que no está pasando, por lo menos en nuestro municipio de Arauquita.
1: Don Tito, usted siempre está abierto a dar a conocer las problemáticas en cuanto a los servicios de salud en nuestro municipio, sin distinción de EPS, ¿no?, de cualquier EPS, pero precisamente le quiero consultar, don Tito, ¿con cuál EPS puntualmente está sucediendo este problema, o son varias las EPS que no están entregando o no están suministrando los medicamentos a sus usuarios?
2: No, el problema es con las tres. Con las tres EPS que tenemos en nuestro municipio de Arauquita, llámese Coxsalud, llámese Sanitas y Nueva EPS. Uno va allí a los lugares donde ellos tienen establecido la entrega de medicamentos, de insumos, en fin, y realmente no se encuentra, Marcos. Y es bastante complejo, porque es que hay muchas personas que requieren medicamentos para el problema de cáncer que tiene, otros que tienen diálisis, otros que tienen diabetes, en fin, realmente el problema es supremamente mayúsculo, y pues nosotros personalmente aquí en Arauquita ya no sabemos qué hacer, Marcos, porque si la comunidad no toma toma acciones, sí, pues va a ser muy difícil, porque yo llamo a la unidad y le digo, venga, es que no hay medicamentos, no nos están entregando, y ellos lo que me dicen, don Tito, muéstreme las quejas para ver si realmente es lo que está pasando, lo que usted me está diciendo, y ahí es donde nosotros nos encontramos en un problema de que no aparecen las quejas, ¿en dónde? En la oficina del régimen subsidiado, porque allí es la entidad que está establecida para que la gente vaya. Allí hay 4 personas, Marco, esperando que nuestros usuarios vayan. Allí hay una abogada, allí hay una auditora del régimen, hay una secretaria y hay otra persona que se encarga de toda la parte de datos. Entonces la gente no va, no sé si es por pereza o es que definitivamente no tienen dificultades o seguramente no les interesa el problema de medicamentos.
1: Don Tito, dicen que una golondrina no hace llover. Yo le quiero hacer una pregunta también con respecto a la articulación, o más que articulación, el apoyo institucional a nivel territorial de nuestro municipio de Arauquita. ¿Se ha venido realizando apoyo, acompañamiento con esta problemática por parte de la administración municipal, las dependencias encargadas de esa temática, y además de esto, quienes también representan al pueblo arauquiteño están vinculados y atentos a esta problemática como lo es el Consejo Municipal? ¿Saben de eso lo que está pasando?
2: Mire, Marcos, nosotros podemos, en el caso mío, puedo dar fe de que hemos venido trabajando articuladamente con el PTC, que es el Plan Territorial de Salud, en cabeza de María Paula Cetina. A cargo de ella está la oficina del régimen subsidiado, donde están estos 4 profesionales que están, yo diría que las 24/7, prestos a estar allí para atender a nuestra comunidad. O sea, sí ha venido haciendo ese trabajo por parte de la administración municipal, pero también realmente hemos visto de que otros sectores definitivamente no se han vinculado, no han sido protagonistas en este tema. Y sí, usted lo decía, uno de ellos es el Consejo Municipal, quien debería también de ayudarnos en este tema, también los partidos políticos. Es que aquí todos hacemos parte del sistema y todos podemos también aportar, porque usted lo decía, una sola golondrina es muy difícil de pronto para que busquemos solución. De todas formas, nosotros pues seguimos trabajando también articuladamente con todos los municipios donde hay asociación de usuarios del servicio de salud a su salupa, para ver qué vamos a hacer en los próximos días, porque definitivamente tenemos que tomar acciones, Marco. No podemos dejar a nuestra comunidad a la deriva sin que no se encuentren estos medicamentos. Entonces, nosotros seguimos. En el caso mío, yo sigo insistiéndole a la comunidad que cada vez que vayan, no les den sus medicamentos, por favor, vayan de inmediato a la oficina del régimen subsidiado y allí ellos con la sabiduría sabrán qué hacer, ya sea colocar una PQR, colocar una acción de tutela o hacer un incidente de desacato. Y por último, Marcos, yo le digo a la comunidad, tenemos también otras herramientas como es la exigibilidad de derechos. Algunos dicen, don Tito, ¿qué es eso? Pues no es otra cosa sino tener que irnos nosotros a amarrar a las EPS para exigirles que nos entreguen nuestros medicamentos, porque ante todo está nuestra salud y nuestra salud, Marco, no puede esperar. Entonces, mi llamado es ese, Marco, seguir trabajando por la salud. Venimos articulando con administración municipal, pero necesitamos que otras entidades también se vinculen para de una u otra forma seguramente hacer un foro y ver qué vamos a hacer, porque en este gobierno que ya lleva mal contado 1 mes y medio, pues definitivamente la situación ha quedado estancada, peor aún que con el gobierno anterior.
1: Estaremos atentos, don Tito, ante cualquier actividad que se realice, si viene alguna PQR-TON, si viene alguna acción de exigibilidad de derechos, pues estaremos ahí atentos para realizar el acompañamiento desde la radio comunitaria Arauquita Estéreo.
2: No, Marcos, muchísimas gracias a usted, por supuesto a la emisora, y decirle a nuestra comunidad que sí, esté muy atento, vamos a ver qué otras acciones podemos hacer para exigirles a las EPS, Marcos, que le paguen a las IPS, porque es que esto es un negocio. Y las IPS así lo tienen, si no les dan el recurso para comprar medicamentos, por eso usted va y encuentra los estanes vacíos de las IPS.
1: Ahí estaba don Tito Enrique Prada en esta mañana con un mensaje claro, la problemática que se está presentando en el municipio de Arauquita, que muy seguramente también se registra en gran parte del departamento de Arauca, el llamado a aquellos usuarios a los cuales no le han entregado estos medicamentos para que realicen sus respectivas PQRs, peticiones, quejas, reclamos y denuncias también ante el régimen subsidiado en nuestro municipio de Arauquita. Y el llamado también especial a la institucionalidad para que sigan de esa manera comprometidos con esos procesos de salud y adicionalmente al Consejo Municipal de Arauquita, porque son ustedes los que representan a las comunidades que hoy se están viendo afectadas por esta problemática con el suministro de los medicamentos en nuestro municipio. Si ustedes dimensionaran un poco lo que pueden hacer con esas credenciales en pro de la comunidad, creeríamos que debería, verdaderamente estarían un poco más comprometidos con el tema de la salud. Tenemos las 6 de la mañana, 24 minutos, vamos a una breve pausa comercial y ya retornamos con más información en Comunidad al Día.
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0: 6 de la mañana 30 minutos en Comunidad al Día. Avanzamos con más noticias, con más información en esta mañana, y mucha atención que Radio Salud realizará jornada de unidad móvil en Arauquita este 25 de septiembre.
1: Radio Salud, en alianza con la 9PS, adelantará este 25 de septiembre una jornada de atención en su unidad móvil en el municipio de Arauquita. La actividad se desarrollará en la sede de Radio Salud, ubicada en la calle 3, número 564, en el barrio San Martín, en el horario 2 de la tarde a 5 de la tarde.
0: Durante la jornada se ofrecerán varios servicios de detección temprana orientados principalmente a la salud de las mujeres. Entre ellos se incluyen, primero, mamografías para mujeres entre 50 y 69 años. Este examen permite identificar de manera oportuna posibles alteraciones en el tejido mamario, lo que facilita el diagnóstico temprano del cáncer de mama y mejora las posibilidades de tratamiento efectivo.
1: Prueba de ADN, BPH, para mujeres entre 30 y 65 años. Detecta la presencia del virus de papiloma humano, BPH, principal factor de riesgo del cáncer del cuello uterino.
0: Identificar el virus a tiempo permite un seguimiento adecuado, reduce el riesgo de desarrollar la enfermedad. También se realizarán pruebas de sangre oculta en materia fecal, tanto para hombres y mujeres de 50 a 75 años de edad, y antígeno prostático para hombres de 50 a 75 años, como parte de las acciones de prevención del cáncer colorrectal y prostático.
1: Esas jornadas buscan acercar servicios de salud a la comunidad, facilitar el acceso a exámenes preventivos y promover la detección temprana de enfermedades que, diagnosticadas a tiempo, tienen mejores pronósticos.
0: Las personas interesadas pueden agendar su cita o solicitar más información a través del WhatsApp 320-718-7638. 320-718-7638. Importante jornada de salud que se realizará en la unidad móvil de Radio Salud. Aquí en Arauquita está ubicado por la carrera tercera. La carrera tercera entre calles quinta y cuartas, ahí frente a las oficinas de ECAS, la empresa de acueducto, alcantarillado, aseo del municipio de Saravena, con su APS en el municipio de Arauquita. Eso está en el pleno centro, en el barrio San Martín, a pocos metros también de la cancha Alcide Ceballos. Importante, mujeres, caballeros, que adquieran y accedan a esos servicios que son gratuitos y que están dirigidos principalmente a los usuarios de la nueva EPS en el municipio de Arauquita. Eso no tiene ningún costo. Totalmente gratis. Ustedes asisten allí a esta jornada, no necesitan cita previa, pueden asistir allí libremente, o si desean comunicarse a través del 320-718-7638, lo pueden hacer también para que puedan pues ir a la segura con el agendamiento de la cita. Diferentes exámenes, entre ellos la mamografía para mujeres entre 50 y 69 años, la prueba de ADN-BPH para mujeres entre 30 y 65, y por supuesto también se realizan las pruebas de sangre oculta en materia fecal para hombres y mujeres de 50 a 75 años, y antígeno prostático para hombres de 50 a 75 años. Esa es la información que entregamos a esta hora de la mañana en Comunidad al Día, en la radio comunitaria Sin Fronteras. 6:32 minutos, avanzamos con más información.
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0: Tenemos las 6:33 y mucha atención que Juncali, las Juntas Unidas, el Comité de las Juntas Unidas de Caño Limón y el IPA Juncali impulsa el deporte rural en apoyo logístico al torneo Vecinos.
1: El Comité de Juntas Unidas de Caño Limón y el IPA Juncali avanza en el acompañamiento logístico y organización del torneo Vecinos de Sierra Col, un campeonato que reúne a comunidades rurales de la zona de influencia de Sierra Col Energy, en los municipios de Arauquita y Arauca.
0: El torneo agrupa 28 veredas, 21 del municipio de Arauquita y 7 de Arauca capital. Cada domingo más de 1,000 deportistas, entre niños, niñas, mujeres, hombres y adultos mayores, participan en las categorías infantil, libre femenino, libre masculino y veteranos. Los partidos se disputan en sedes como la vereda La Yuca, La Pica, Los Angelitos, Mata Oscura y Caño Arenas.
1: El evento es financiado por Sierra Col Energy a través de la Fundación el Alcaraván. Desde Juncal y bajo la dirección de su presidente Amauris Ruedas, se asume la responsabilidad de la logística y la organización de cada jornada, con el propósito de garantizar que el torneo se desarrolle de manera ordenada y se convierta en un espacio de encuentro e integración comunitaria.
0: Como parte de esta gestión, el comité ha priorizado a proveedores y establecimientos comerciales de Arauquita para el suministro de uniformes, mallas, balones e indumentaria deportiva, lo que también dinamiza el comercio local.
1: En paralelo, Juncal brinda apoyo a 7 jóvenes deportistas que buscan proyectarse hacia el fútbol profesional colombiano. A ellos se les ha entregado guayos e indumentarias, además acompañamiento logístico para su proceso de formación en clubes de órdenes nacionales.
0: Desde el comité se destaca que el deporte contribuye al desarrollo integral de las comunidades rurales y urbanas de la zona de influencia. El deporte une, transforma y genera oportunidades, señalan al reiterar su compromiso a seguir trabajando por el bienestar de la población del municipio de Arauquita y del municipio de Arauca Capital. Y en el marco precisamente de ese buen trabajo que viene desarrollando las Juntas Unidas de Caño Limón y El Lipa bajo el liderazgo de su presidente Amauris Ruedas, pues recientemente también vienen realizando un importante apoyo de fortalecimiento en la educación rural en nuestro municipio con donaciones a sedes escolares.
1: Realizó 2 acciones concretas de apoyo a instituciones educativas rurales del municipio de Arauquita, con el fin de mejorar las condiciones de estudiantes, docentes y comunidades.
0: La primera de ellas es en la vereda Puerto Nuevo. El comité donó un dispensador de agua a la institución educativa Policarpa Salabarrieta. La entrega beneficia directamente a la comunidad educativa y busca contribuir al bienestar diario de niños, niñas, jóvenes, docentes y padres de familia.
1: De manera paralela, Juncani dotó una nevera al restaurante escolar de la sede La Arenosa, ubicada en la vereda del mismo nombre. El equipo ya se encuentra en funcionamiento y permitirá mejorar el almacenamiento y la conservación de alimentos, lo que favorece la calidad del servicio de alimentación escolar.
0: Desde el comité se explicó que esas iniciativas se enmarcan en su compromiso de acompañar a las comunidades del área de influencia, priorizando el bienestar de la niñez, la adolescencia y la juventud. La educación es un pilar fundamental para el desarrollo de nuestras comunidades. Con acciones como estas buscamos aportar a que los estudiantes de las veredas cuenten con mejores herramientas y espacios que favorezcan su proceso de formativo y su bienestar diario.
1: Juncali reiteró que seguirá trabajando con recursos propios y en articulación con las comunidades para generar oportunidades que dignifiquen la vida de los niños, niñas, adolescentes y jóvenes del área rural de Arauquita.
0: Importante labores que realiza Juncal y el Comité de Juntas Unidas de Caño Limón y Lipa, que no tiene otro sentido más sino el social. Ese es el sentido verdaderamente de este importante comité bajo el liderazgo de nuestro amigo Amauris Ruedas Valero, quien está muy comprometido con las comunidades junto a toda la parte directiva, junto al vicepresidente, todos los que integran este importante Comité de Juntas Unidas de Caño Limón y El Lipa, en donde vienen realizando, que enmarca, como lo mencionábamos, 22 veredas del municipio de Arauquita y 7 de Arauca Capital, de la zona de influencia de Sierra Call Energy. Y en esta oportunidad, realizando ese importante apoyo a las instituciones educativas. Esos son los apoyos recientes que se han venido presentando y que se ha logrado evidenciar en las diferentes redes sociales, lo que hemos conocido de parte de Juncali. Pero son muchas las actividades: remodelación de instituciones educativas, mejoramiento en cuanto a remodelación, en cuanto a los lugares o los restaurantes de algunas instituciones educativas. De igual manera, acompañamiento y fortalecimiento para la remodelación y puesta en marcha de plantas de tratamiento de agua potable para las instituciones educativas. Recientemente estuvimos en Gaviotas también acompañando este proceso y allí realizaron un importante apoyo y entrega de una planta renovada de tratamiento de agua potable que suministrará precisamente este líquido vital a los estudiantes de esta zona del municipio de Arauquita. Conocimos extraoficialmente que se

0: Es de la gran gestión que viene realizando Juncali con apoyo de la Fundación El Alcaraván. Son noticias que vamos a ir entregando poco a poco a través del servicio informativo Comunidad al Día. Tenemos ya las 6 de la mañana con 40 minutos, 6:40 minutos. Haremos una muy corta pausa comercial porque ya llegó Julio Ernesto Antolines con todas las noticias institucionales en Comunidad al Día.
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5: 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Son las 6:45.

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1: Muy buenos días a toda nuestra comunidad arauquiteña. Qué gusto poder estar una vez más con ustedes, informándoles acerca de todo lo que sucede desde la Alcaldía Municipal de Arauquita, liderada por el alcalde Luis Fernando Panqueo, administración Arauquita Somos Todos. Saludo desde esta importante institución de todo el equipo administrativo, del equipo de trabajadores, quienes día a día se encuentran en total disposición de brindar para con todos ustedes la mejor atención y acompañamiento en todas y cada una de las diferentes labores que se realizan desde la Alcaldía Municipal. En días anteriores se viene para estos próximos días, mejor, la Semana Andina, Derechos para Decidir, Oportunidades para Transformar, del 21 al 25 de septiembre. Nos uniremos a la conmemoración de la Semana Andina, que es un espacio para promover el conocimiento y el ejercicio de los derechos sexuales y reproductivos, con la intención de fortalecer la educación integral en sexualidad y prevenir así embarazos en infancia y adolescencia. Esa es una invitación a conocer tus derechos, a tomar decisiones informadas, a prevenir las violencias y a construir tu proyecto de vida, tu plan de vida. Infórmate, participa y sé parte del cambio. Esto se estará realizando desde el día de ayer, 21 de septiembre, hasta el próximo 25 de septiembre. En otras noticias, Arauquita se prepara. Tuvimos el fin de semana la oportunidad de conmemorar una fecha posterior, sí, pero con toda la intención inmejorable de celebrar y conmemorar el Día de la Llaneridad. El Día del Llanero se celebró el pasado 19 de septiembre, una importante oportunidad para recobrar nuestras raíces, para fortalecer nuestras tradiciones, para sentirnos orgullosos de ser llaneros. Y vaya que los arauquiteños pudimos disfrutar de esta importante celebración. Y Arauquita, después de esa gran celebración, se alista, se prepara para la gran fiesta que está por comenzar, la fiesta de todos, que será del 8 al 12 de octubre. El municipio volverá a llenarse de tradición, cultura, música, emprendimiento y orgullo por nuestras raíces. Muy pronto estaremos disfrutando de las ferias y fiestas Arauquita 2026, una celebración que reunirá en nuestra tierra a eventos que exaltan nuestra identidad y proyectan el talento de nuestra gente. Tendremos varios eventos en simultánea: Salón del Cacao y Chocolate, su versión 2026, recordemos que es el Salón Nacional del Cacao y Chocolate, la Feria Exposición Agropecuaria, la Feria Departamental Bufalina, el Reinado Nacional del Cacao, el Festival Internacional de Música Llanera Bonguero de Oro, y todo esto acompañado de artistas invitados, el Festival de la Leche y el desfile y exposición canina, que estarán allí a total disposición para que lo disfrutemos todos los arauquiteños, araucanos, visitantes, turistas. Mejor dicho, del 8 al 12 de octubre, Arauquita estará vestida de fiesta. Y esta es la invitación en recopilación audiovisual que se realiza desde el equipo de prensa de la Alcaldía Municipal.
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0: Lupita, alcalde Luis Panqueva, gestora Ingrid Liliana, gobernador de Arauca Renson Martínez, gestora Gladys Torres, Arauquita, del 8 al 12 de octubre. 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
1: Así es, del 8 al 12 de octubre serán días para encontrarnos como comunidad, recibir a visitantes de diferentes regiones y disfrutar de una programación pensada para toda la familia. La cuenta regresiva ya comenzó. Prepárate para vivir una experiencia inolvidable, porque en Arauquita la tradición se celebra en grande. Esas son las invitaciones que se viene realizando desde el municipio de Arauquita. También aprovechar desde la alcaldía municipal, bajo liderazgo del alcalde Luis Fernando Panqueva, expresamos a toda la familia Álvarez Leva las condolencias. Durante el fin de semana se llevó a cabo el proceso de acompañamiento funerario, exequias de doña Lucrecia Leva. La administración municipal pues expresa, en liderazgo del alcalde Luis Fernando Panqueva, las más sinceras condolencias por el fallecimiento de esta matrona del municipio y que además era gestora cultural, madre de nuestra compañera de trabajo, Yanira Álvarez, a ella, a su familia y a sus sobrinos, familiares, hermanos, hijos, a toda esta familia, nuestro abrazo de solidaridad. Este momento, muy seguramente, ha sido de profundo dolor. Nos unimos de corazón a toda esta familia Álvarez Leva, a sus seres queridos, elevando una oración por su eterno descanso y pidiendo a Dios la fortaleza y el consuelo para afrontar esta irreparable pérdida. Honramos la memoria de doña Lucrecia, su legado en nuestra comunidad, y deseamos paz en su tumba, que su recuerdo y sobre todo también esa posibilidad de resiliencia para su familia, para todo un pueblo que hoy empieza a extrañar a esta gran matrona. Se viene además construir una Colombia, una participación sin barreras. Ayúdanos a identificar las barreras que dificultan la participación política y ciudadana de personas en condición de discapacidad. Participa en la encuesta nacional para la identificación de barreras a la participación política de estas personas en condición de discapacidad. ¿Cómo participar? Entrando al enlace y respondiendo a las preguntas. Su voz es clave para construir una Colombia más incluyente. Construir una Colombia incluyente es tarea de todos. Desde el Ministerio del Interior se quiere escuchar las experiencias para eliminar los obstáculos que impiden la participación en la vida política y ciudadana del país. Por ello se lanzó la encuesta nacional para la identificación de barreras a la participación política de las personas en condición de discapacidad. Para mayor información pueden ingresar a la página de la Alcaldía en Facebook, Alcaldía de Arauquita, o a la página institucional www.arauquita-medioarauca.gov.co, y allí usted encuentra la información, ingresa el link, llena el formulario y pues también pone de conocimiento público para el Ministerio del Interior cuáles son esas barreras para la participación más activa por parte de esta comunidad. De igual manera, hablando del sector de discapacidad, informamos que se cerraron el día de ayer pues los tiempos para la inscripción en la convocatoria abierta que se había realizado para las ayudas o los fortalecimientos, mejor, una iniciativa de la Secretaría de la Mujer y Desarrollo Social, y era el proyecto de discapacidad 2027. Este proyecto se llevó a cabo convocatoria abierta con una fase de apertura. La convocatoria el pasado 11 de septiembre se cerró la convocatoria para los proyectos de tipo individual. Eso lo habíamos mencionado. Podían presentarse personas o familias o cuidadores de personas en situación de discapacidad para proyectos apícolas, piscícolas, de producción, de fortalecimiento en el campo o en el área rural, pero también para personas que tuvieran iniciativas comerciales o emprendimientos como tiendas especialmente, y pues debían presentar toda una documentación. El periodo de revisión de estos requisitos inicia desde el día 21, es decir, desde ayer, que fue el cierre de recepción de documentos. Hasta el 18 de septiembre se recibieron a quienes participaron en la convocatoria en modalidad individual, y hasta el pasado 21 quienes participaron en modalidad asociativa, es decir, las asociaciones que también se presentaron para este tipo de proyectos. El periodo de revisión inicia desde el día de ayer hasta el próximo 25 de septiembre de 2026, que será el día en que conozcamos públicamente cuáles serán esos beneficiarios, tanto en modalidad individual como en modalidad asociativa. Esas son las fases de postulación. La fase número 1, postulación, entrega de documentos, y luego ya inicia la fase número 2, que es la selección de unidades de negocio clasificados. Esta es una oportunidad para todas estas familias, especialmente para todas estas iniciativas de personas en condición de discapacidad, iniciativa que se tiene desde la Secretaría de la Mujer y Desarrollo Social, que lidera la profesional Angie Porras, y por supuesto iniciativa del alcalde Luis Fernando Panqueva, quien ha tenido la oportunidad de reunirse y escuchar personalmente a esta comunidad, quienes han expresado cuáles son y cuáles siguen siendo esas importantes necesidades y lo que consideran ellos se debe realizar. Trabajar de la mano con las comunidades es sin duda la mejor de las fórmulas, y así lo viene haciendo la administración Arauquita Somos Todos, que lidera el alcalde Luis Fernando Panqueva. Recordamos a toda la comunidad tener en cuenta siempre, siempre, arauquiteño, tenga usted un comportamiento ejemplar, sea una persona que aporte significativamente a nuestro municipio, como con civismo, con sentido de pertenencia. No bote basuras en lugares que no corresponde, evítese sanciones, evítese multas, no bote basuras hacia las salidas del municipio, ya sea hacia Saravena, hacia Huachica, hacia Arauca, hacia el Troncal. No desarrolle usted esas actividades porque eso no está bien. Aparte de que se ve mal, se ve terriblemente mal que toda persona que venga a visitar a los arauquiteños y la primera impresión que tenga es que todos los arauquiteños somos unos cochinos que botan basura en cualquier parte, y eso es terrible, pues es aún más terrible que usted sepa que botar basuras en lugares que no corresponde pues es ilegal, es ilícito y puede acarrearle multas y puede acarrearle sanciones. Y allí es donde como comunidad debemos participar. Si usted ve a una persona realizando esta labor inescrupulosa, indebida, de arrojar basuras en donde no corresponde, tómele la foto, grábelo y hagámoslo famoso para que entienda, porque es que muchas veces, infortunadamente, no entendemos o no aprendemos hasta que nos tocan el bolsillo con la sanción, con la multa. Allí pues es necesario. También la recomendación en términos de movilidad, procure evitar extralimitarse en términos de velocidad, respetemos los límites de velocidad, entendamos que en la carretera, en las calles, no solamente somos nosotros, sino que además hay toda una comunidad que se moviliza. Debemos prevenir accidentes, debemos salvar vidas, Y de eso se trata el civismo, la cooperación, el sentido de pertenencia. Hay que hacer todo lo posible por mejorar a nuestro municipio y también en sus manos se encuentran estas acciones que aunque parezcan mínimas, si todos las hacemos, sumamos de gran manera. Recordemos, Arauquita somos todos.
2: Son las 7:01.
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2: Y buenos días a todos y a todas quienes nos escuchan. Les damos la bienvenida a Voces de la Desaparición Forzada en Arauco, un espacio radial impulsado por Asofavida, creado para la memoria, la verdad y la dignificación de las víctimas. Hoy queremos conversar con todos ustedes sobre el procedimiento de acreditación en el Registro Único de Mujeres Buscadoras. Para la acreditación en el Registro Único de Mujeres Buscadoras, las mujeres interesadas deberán solicitar su acreditación ante las oficinas de la Defensoría del Pueblo, las personerías municipales o distritales o ante los consulados de Colombia en el exterior. La solicitud se realizará conforme al instrumento técnico definido de manera conjunta por la Unidad para la Atención y Reparación Integral a las Víctimas y la Unidad de Búsqueda de Personas Dadas por Desaparecidas, señalado en el parágrafo del artículo del presente capítulo. Parágrafo 1. Una vez recibida la solicitud, el original en físico o digital deberá ser remitido en un plazo máximo de 5 días hábiles contados a partir de su recepción al lugar designado por la Unidad Administrativa Especial para la Atención y Reparación Integral a las Víctimas. En caso de que la solicitud sea diligenciada en línea, el envío deberá realizarse de manera inmediata. Parágrafo 2. Cuando la solicitud sea presentada de forma verbal, el funcionario receptor deberá consignar la información en el instrumento técnico definido por la Unidad para la Atención y Reparación Integral a las Víctimas y en la Unidad de Búsqueda de Personas Dadas por Desaparecidas. Parágrafo 3. Durante la construcción del registro, el tratamiento de datos provenientes de registros y bases institucionales podrá realizarse con fines de identificación preliminar, conforme a los principios de reserva, acción sin daño y progresividad, garantizando que los protocolos técnicos establezcan mecanismos adecuados para el contacto y la manifestación de voluntad de las mujeres identificadas. Si usted tiene un amigo, un vecino o un familiar desaparecido, le invitamos a comunicarse con nosotros. Su voz es importante. Puede hacerlo a través de la línea telefónica 322-478-1909. Repito, 322-478-1909, donde será escuchado con respeto y confidencialidad. 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El contenido aquí emitido es responsabilidad exclusiva a Sofavida y no refleja necesariamente los puntos de vista del fondo. Nos despedimos agradeciendo su sintonía y compañía. Les deseamos a todos y a todas un feliz día.
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0: Hola, ¿qué tal? Cordial saludo a todos los oyentes de Arauquite 088.3, la radio comunitaria sin fronteras. Bienvenidos a la información deportiva en su noticiero Comunidad al Día. Viene próximamente se estará desarrollando campeonato en Yopal Casanare, precisamente es la sexta edición Festival de Escuelas Copa Chigüiritos, este campeonato de fútbol en Yopal, el cual les espera en cuanto a este evento deportivo. El valor de la inscripción para cada uno de los equipos participantes en cada una de las categorías es de 3 millones de pesos para cada equipo participante, donde se va a jugar fútbol con pasión, donde van a compartir amistades, valores y futuro los deportistas en las diferentes categorías 2010, 2011, 2012, 2013, 2014 y 2015. Así que la inscripción antes del 20 de octubre a quienes deseen participar en este evento campeonato de fútbol en Yopal Casanare, torneo del 27 al 30 de noviembre de este año 2026. Y para el día de hoy se tiene programación en cuanto al campeonato, el Mundial Superestrellas de Fútbol de Salón Femenino Arauquita 2026. Hoy martes 22 de septiembre se estarán llevando a cabo encuentros deportivos en la cancha del barrio 20 de julio desde las 6 y 10 de la tarde. Estará jugando el equipo de Francia versus Ecuador, a las 7 de la noche Uruguay versus Portugal, a las 8 de la noche Alemania versus Estados Unidos y a las 9 de la noche el equipo de Croacia versus Portugal. Campeonato que organiza Javier Carrillo en la cancha del barrio 20 de julio. En otras de las programaciones de campeonatos de fútbol de salón masculino, en cuanto al campeonato Interempresas Confiar 2026, ya en su onceava versión, el día de hoy se llevarán a cabo encuentros deportivos de fútbol de salón masculino en eliminaciones directas desde las 6 y 30 de la tarde, donde estará jugando el equipo de la Talanquera versus el equipo de MIG. Seguidamente a las 7 y 30, Invertapias versus el equipo de ECAS ESP. A las 8 y 30, el Hospital versus el equipo de Comprocar. Y a las 9 y 30 de la noche el equipo de Educó versus el equipo de Interplus. Jornada deportiva de fútbol de salón en la cancha del barrio Las Flores. Asimismo, se vienen llevando a cabo diferentes eventos, diferentes campeonatos en diferentes escenarios. Bueno, también se llevará a cabo programación deportiva en otros de los escenarios, en la cancha del barrio San Isidro el día de hoy. Así que bueno, a la expectativa en cuanto a la programación de los partidos de fútbol de salón en campeonatos que organiza el Pato del Gol. Y han enviado una invitación a la Administración Municipal de Arauquita a participar en dicho evento en Cubará, Boyacá. Precisamente la invitación es para deportistas de diferentes categorías, entre ellos la invitación dice lo siguiente. Invitación al encuentro de integración deportiva intermunicipal en el municipio de Cubará. Así que bueno, reciban un cordial saludo de parte de la Administración Municipal de Cubará. Por medio de la presente se permiten en complacer y ponerles en contacto con todos ustedes para extenderles una calurosa invitación a participar en el encuentro de integración deportiva intermunicipal, el cual se llevará a cabo en el municipio de Cubará, Boyacá, el próximo sábado 3 de octubre del 2026, donde en este evento se nace el propósito y la convicción que el deporte es el principal puente para unir a nuestras comunidades, fortalecer los lazos de hermandad, cultivar los valores del respeto, la sana convivencia e integración comunitaria entre nuestros municipios vecinos, promoviendo el trabajo en equipo y el sano esparcimiento entre niños, jóvenes y adultos. Es así, para esta jornada se ha preparado un encuentro regional en las siguientes disciplinas deportivas, entre ellas minifútbol en cancha sintética, categoría infantil, juvenil, de niños. Seguidamente, pues también se estarán llevando a cabo encuentros deportivos de fútbol 7, categoría adultos y libre, baloncesto, categoría mixta y patinaje, categoría infantil formativa. Así que bueno, esta es la invitación, el cual pues le han hecho a la Administración Municipal de Arauquita para participar en dicho evento que se estará llevando a cabo el 3 de octubre en Cubará, Boyacá. Bien, de esta manera llegamos a la parte final de la información deportiva en su noticiero Comunidad al Día. Con ustedes estuvo Israel Andínez. Que pasen un excelente y bendecido día. Dios les bendiga. Chao, chao.
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15: Son las 7. Con 30 minutos.
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2: Muy, pero muy buenos días, queridos hermanos, bienvenidos una vez más a este su programa Sembrando con Jesús. Hoy ya es martes 22 de septiembre. Bueno, saludarlos a todos, esperar que se encuentren muy, pero muy bien. Nuestros mejores deseos para todos y cada uno de ustedes en esta mañana. Queremos saludar a todas las veredas aledañas a nuestro hermoso y bendecido municipio de Arauquita. Todos los que están conectadísimos a Arauquita 088.3. 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

0: 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Bueno, vámonos con la doctora en esta mañana. Doctora, muy pero muy buenos días. ¿El Golden Flex para qué nos sirve?
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0: Doctora, Passion.
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0: ¿Y el Gano Más?
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0: Muchas gracias, doctora. Queridos hermanos, no se me muevan, que iniciamos con el tema.
2: ¿Y qué tendrá el Señor para decirte hoy? Escuchemos.
0: ¿Qué tendrá el Señor para decirnos hoy? Bueno, pero acá queremos saludar a Eva Quintero Manrique. Buenos días de Bogotá, Evita. Bueno, Evita, saludarla desde aquí también, desde estas tierras, mandarle un poquito de calorcito desde aquí. Ana Mercedes Carrillo Peña, buenos días desde Bucaramanga. La saludamos también desde aquí a toda su familia, esperando que se encuentre muy, pero muy bien. Bueno, el tema de hoy, queridos hermanos, el tema de hoy. Ahora sí te acuerdas de que soy tu hijo. Ahora sí te acuerdas. Oiga, ¿cómo está pasando eso? Ese es el pan caliente ahora. Bueno, antes venía pasando, pero no como con tanta frecuencia como lo estamos viendo en estos tiempos, ¿no? Dice el Señor en Efesios 6:4, y vosotros, padres, no provoquéis a ira a vuestros hijos, sino criarlos en disciplina y amonestación del Señor. Y hoy quiero hablarles de una herida que muchas veces no se ve. Esas heridas que sangran, y pues uno no las ve, pero hay heridas que una persona lleva durante 20, 30, 40 años. Nadie las ve. Y una de esas heridas es la de un hijo que fue abandonado por su padre. Y quiero aclarar algo desde el inicio de este programa. Y es que no estamos hablando de padres que se separaron de su pareja. Estamos hablando de padres que se separaron emocionalmente de sus hijos. Oiga, se desconectaron, cortaron, nunca le dieron nada. Porque una cosa es que, digamos, en una relación de pareja, pues que termine, pero el hijo sigue siendo hijo, ¿no? El hijo sigue siendo hijo y hay que ayudarlo. Usted puede dejar una casa, usted puede dejar o comenzar otra relación, puede rehacer su vida, pero no puede borrar la responsabilidad que usted adquirió cuando nació ese hijo. Oiga, qué cantidad de personas heridas con las que yo he tenido la oportunidad de hablar. Heridas es herida.

Porque nunca estuvo la figura paterna, sino al contrario, fue una persona indiferente, fue una persona que pues, no ejerció su responsabilidad ni le importó. Hasta de pronto le dijo, usted no es mi hijo, usted no es mi hija. Así de sencillo, porque había encontrado otra persona, tuvo hijos con esa persona, algunos, y ahora pues se dedicó a esos hijos, se olvidó del primero que dejó. O se puso a criar hijos que no eran de ellos, esa más olímpica todavía, y se olvidó de su propio hijo. Al punto de que cuando crecen, pasan los años, a los que ayudó, ni en las curvas se vieron. Y al que nunca ayudó, ahora está buscándole para pedirle que le ayude. Ahora es que usted es mi hijo, es que yo soy su papá. Ahora sí salió, ahora se acordó. Entonces hay padres que abandonan a un hijo, pero no abandonan a los otros. Imagínense usted esta historia. Mire, un hombre tiene un hijo, se separa de la madre. Después conoce a otra mujer y forma otra familia. Y comienza una nueva vida. Y ahí empieza el problema, porque a los hijos de la nueva relación les compra ropa, les paga estudios, los lleva al médico, celebra sus cumpleaños, los lleva de paseo, les compra regalos, está pendiente de ellos, pero el primer hijo queda por fuera. Ese hijo mira las fotografías, ve los cumpleaños, ve los viajes, ve los regalos y comienza a preguntarse, ¿por qué con ellos sí y conmigo no? Porque, oiga, y esa pregunta puede acompañarlo durante toda la vida. Eso no se olvida. Un niño no entiende las excusas de un adulto. Jamás las entiende. El adulto le dice, es que yo tenía problemas con tu mamá. Pero el niño piensa, ¿y qué culpa tengo yo? ¿O qué culpa tenía yo? Es que yo rehice mi vida. Listo, pero yo no dejé de ser su hijo. Es que yo tenía otra familia, entonces yo no era familia. Oiga, aquí surgen, cuidado, porque es que nosotros los adultos, nosotros buscamos explicaciones racionales, pero un niño no está pensando en esos términos jurídicos. Un niño solamente piensa, mi papá me quiere o mi papá no me quiere. Entonces, cuando ve que a otros hermanos le están lo que a él le niegan o a ella le niegan, pues pueden comenzar a sentirse menos importantes. Hay padres que les han dicho a sus hijos, bueno, a esos padres ausentes que se fueron, se desconectaron. Pues yo, pues que trabaje, porque yo ya es hora de trabajar. Yo trabajé toda la vida, pero a los otros sí les está dando. ¿No? Que trabaje. Tremendo cuando lo está necesitando. Entonces el niño crece, pero la herida también puede crecer aquí. Crece. Entonces ese niño comienza a crecer y el día, digamos, un día deja de pedir. Un día va a dejar de pedir, sea cual sea. Es uno de los momentos también más peligrosos cuando un hijo deja de pedirle cosas a su padre. Porque usted puede pensar que bueno, ya no me molesta, me lo quité de encima por fin. No, mire, tal vez no está molestando, tal vez se digamos que ya perdió la esperanza, ya para qué sigue molestándole, dejó de llamarle, dejó de preguntarle, dejó de esperar, de reclamar, y usted dice, mi hijo es muy independiente. Oiga, no siempre, a veces esa independencia nació de una decepción por parte de ese papá. Entonces, o de esa mamá, porque muchas veces a veces son las mamás también indiferentes cuando empezaron otra relación y tienen hijos por aparte, ¿no? O con otra relación. Entonces, papá o mamá, cuando usted sea viejo, no me busque. Esa frase la escuchaba de un chico llorando. Que no me busque, él va pa' viejo y yo voy pa' joven. No, que no me busque. Algún día de pronto me va a necesitar él o me va a necesitar ella. Entonces llega el día en que el hijo, cansado de tantos años de abandono, pues dice eso, ¿no? Algún día usted va a envejecer, papá, mamá. Usted va para viejo, yo voy para joven. No espere que cuando llegue ese momento yo aparezca a resolverle la vida. Y el padre puede responder, ¿cómo vas a hablarme así si yo soy tu padre? Sí, pero un hijo también recuerda cómo fue tratado por ese padre. Entonces el padre pudo olvidar,
El hijo puede, digamos, haberlo llevado toda la vida. Él no olvidó. Pasan los años, el padre envejece, porque es que esa es la ley de la vida. Mucha gente cree que no va a envejecer, ¿no? Ahí llegan las enfermedades, llegan las dolencias, llegan las dificultades. Y aquellos hijos a los que le dieron todo comenzaron a decir: papá, yo no puedo. Papá, tengo trabajo, tengo mis hijos, yo tengo también mi familia, yo tengo también mis obligaciones, no tengo tiempo para usted. Y entonces ahí es donde viene a acordarse del hijo que dejó atrás, a ese hijo. Ahora sí empezamos a acordarnos del hijo. Y ahí aparece la frase: pero es que tú eres mi hijo, es que tú eres mi hijo. Claro, es su hijo, pero la pregunta es: ¿siempre lo fue? ¿Siempre lo fue? O sea, ¿cuál fue su obligación? Porque acá, no es, como dice el dicho, papá no es el que engendra, sino el que cría, ¿no? Era su hijo cuando tenía 5 años. Era su hijo cuando necesitaba zapatos. Era su hijo cuando estaba enfermo. Era su hijo cuando necesitaba que usted fuera a una reunión del colegio. Era su hijo cuando quería escuchar: papá, te necesito. Era su hijo cuando usted decidió comenzar otra familia. Pero ahora que usted está enfermo, ahora que usted no sirve para nada, ahora sí se acordó que tiene un hijo. Y aquí viene la pregunta más fuerte: ¿por qué algunos padres quieren disfrutar la paternidad cuando necesitan algo, pero no quisieron asumirla cuando el hijo necesitaba algo? Oiga, esto es algo curioso, ¿no? Yo quiero volver a repetir: ¿por qué algunos padres quieren disfrutar la paternidad cuando ellos necesitan algo, pero no quisieron asumir la responsabilidad cuando el hijo necesita algo? O necesitó algo porque ya el muchacho creció, la muchacha creció. Entonces uno no sabe, la vida da muchas vueltas. Decía, recuerdo tanto Misael, decía: ojo, no vaya a ser que uno de esos, y el que usted menos quiere, resulte a usted dándole la mano o estando mejor que todos, y vaya usted a necesitarlo el día de mañana. De todos sale un hijo pelón, decía, un hijo pelón. Tremenda la cosa. Entonces uno no sabe, la vida da muchas vueltas, mucho cuidado, padre. No confundas engendrar con ser padre. Una cosa es engendrar, otra cosa es ser padre. Engendrar puede tomar un momento, ser padre toma toda la vida, toda la vida. Entonces ser padre es estar ahí, es acompañar, corregir, alimentar, proteger, escuchar, poner límites. Es enseñarle a su hijo, es pedir perdón cuando uno se equivoca. Y es decir: hijo, aunque tu mamá y yo no estemos juntos, yo sigo siendo tu papá. Y conmigo puedes contar para lo que sea. Eso es paternidad. No dudes en llamarme, no dudes en buscarme, no dudes en los momentos que cruciales de su vida, que usted vea que no, algo pasa, algo sucede. Entonces la Biblia no habla solamente de tener hijos, la Biblia habla de criarlos. Ojo, de criarlos. San Pablo dice: padres, no exasperéis a vuestros hijos. Y en Efesios 6:4, y también encontramos: enséñale al hijo el camino que debe seguir. Proverbio 22:6, también acá no dice engéndralo después y desaparece, ¿no? Ahí dice: enséñale, enséñale. O sea, ¿eso qué implica? Que el padre tiene que hacer presencia. Eso es lo que implica. Entonces, pero ahora viene la parte difícil, es que el hijo está herido. ¿Cómo le parece? La hija está herida y con justa razón. Ya vamos a hablar de eso, no se me muevan, ya regresamos.

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1: Bueno, queridos hermanos, regresamos a este su programa Sembrando con Jesús. Y bueno, con el tema de hoy, ahora sí te acuerdas que soy tu hijo, ahora sí te acuerdas. Bueno, pero también tenemos que hablarle al hijo, ¿no? Hijo que quizá su padre lo abandonó, hija que quizá su padre, su madre les abandonó, quizá escogió otra familia, quizá nunca estuvo ahí, quizá usted tuvo que, ver cómo a sus hermanos sí le daban lo que, o medio hermanos, como lo quieran llamar, cómo le dieron a ellos y a usted no. Le dieron las oportunidades hasta de estudiar, pero a usted le decían trabaje, ¿sí? Entonces, obviamente se tiene derecho a reconocer que eso dolió, ¿no? No tienes que fingir que no dolió, dolió. No tienes que decir, eso no me importa, sí, sí te importó porque eras un niño. Pero escucha, no permitas que lo que tu padre hizo contigo determine quién vas a ser tú. Entonces, perdonar no significa decir que no pasó nada. No, no estoy diciendo eso. Hay personas que confunden perdón con negar el dolor. No, ya perdoné, dicen algunos. ¿Y por qué sigue llorando? Porque es que perdonar no significa que nunca dolió. Perdonar significa que lo que me hicieron, pues no va a gobernar mi vida para siempre. Ya ese dolor no lo voy a seguir cargando. Ya eso le di vuelta de hoja a esto. Entonces yo puedo reconocer, sí, mi padre falló, y al mismo tiempo decir, yo no voy a vivir odiándolo. Alguien decía, la vida se encargará de darle una lección, decía. El propio hijo hablaba así. Pero tampoco usemos el perdón para permitir que nos sigan utilizando. Entonces, esto también hay que decirlo. Perdóneme que tenga que decir esto, pero tengo que decirlo. Porque es que perdonar no significa permitir abusos. Perdonar no significa entregar nuevamente nuestra vida a una persona que no ha cambiado. Perdonar tampoco significa que tenemos que fingir una relación perfecta. Hay relaciones que necesitan límites. Hay relaciones que necesitan tiempo, conversación, procesos de reconciliación. Entonces, si ese padre verdaderamente está arrepentido, que no solamente diga, necesito que me ayudes, sino que también diga, hijo, perdóname por no haber estado ahí cuando tú me necesitabas. Porque es que nunca vino un perdón, sino, hijo, vengo porque es que necesito, estoy enferma. O sea, qué descaro me vienes a pedir. O sea, apareció la figura paterna o la figura materna. Entonces, bueno, eso es algo. Padres, todavía están a tiempo. Mire, si usted tiene un hijo o una hija con el que está distante, no esperes a enfermarte. No esperes a enfermarte. Los años, usted dice, no, pero yo estoy sano. Sí, ahorita, esperemos unos añitos. Porque lamentablemente la vida es así. Sí, hoy estamos arriba, mañana estamos abajo. Ahorita estamos jóvenes, mañana, dijo Débora, se nos floreó el guamo, ya estamos canosos, ya estamos que nos duele todo. O sea, no espera enfermarse, no espera que tenga usted 80 años, no espera que usted necesite dinero porque ya no puedes trabajar, necesita ahora que le den, que le hagan porque ya no puedes hacer tampoco. No espera que sus otros hijos lo abandonen para darse cuenta del error que cometió. Búsquela ahora, llámela ahora, dígale, hijo, quiero hablar contigo. Y si tiene que pedir perdón, pues dígale, perdóname. No diga, perdóname, pero tu mamá también tuvo la culpa. No, hable por usted, perdóname, punto. Porque es que hay padres expertos en pedir perdón con una justificación incluida siempre. Perdóname, pero es que fue tu mamá. Perdóname, pero es que fue la situación. No, eso no es pedir perdón, eso es presentar una defensa ahí. Entonces, si el hijo no quiere recibirlo, ay, puede pasar, porque ya a alguno les ha pasado. Ya esos hijos a los que fueron a buscar no los quieren recibir. Usted puede buscarlo y él puede decir, ahora no, ya a esta hora, ¿para qué me vino usted a buscar? Pues no se enoje, porque es que algunos se enojan. Es que soy su papá, no, pero ahí sí que la embarró. Es que soy su mamá. O sea, ahora sí. Entonces no diga después de todo lo que hice por ti tampoco. Tal vez ese hijo necesita es tiempo. Usted no puede exigir en 3 días la confianza que usted destruyó durante 30 años, por ejemplo. Entonces la reconciliación puede comenzar con una disculpa, pero la confianza se reconstruye con hechos. Entonces imagínese usted al padre acostado en una cama enfermo, que mira la puerta, espera que llegue alguno de sus hijos y nadie llega. Y entonces recuerda que el hijo que dejó atrás y dice, voy a llamarlo. Y ese hijo recibe la llamada, hola hijito, estoy enfermo. Y nadie contesta del otro lado, nadie responde del otro lado. Necesito que vengas. Ay, el hijo comienza a recordar todas esas noches en las que necesitó a su papá y nunca estuvo ahí. Recuerda sus cumpleaños y su papá nunca estuvo ahí. Recuerda las ausencias de su papá en los momentos más tremendos de su vida que necesitó a su papá y nunca estuvo ahí. Y recuerda cuando preguntaba por qué mi papá sí está para ellos y no para mí. Y ahora tiene que decir qué hacer con todo ese dolor que tiene. Porque ahí no hay una respuesta sencilla, hermanos. Hay una persona herida. Hay un padre arrepentido. Y hay una historia que necesita ser entregada a Dios. Entonces no espere a que el tiempo le cobre lo que usted ha descuidado. Porque muchos ya le pasaron la factura, ¿no? El tiempo pasa, los niños crecen, los padres envejecen, los hijos forman sus hogares y llega el momento en que ya no pueden volver atrás. Usted puede comprarle una bicicleta a un niño, pero no puede devolverle los años que necesitaba que usted estuviera ahí. Usted puede pagarle la universidad, pero usted no puede devolverle aquellas noches en que lloró preguntándose por qué usted no estaba. Usted puede comprarle hasta una casa, pero no puede comprar la infancia que perdió. Por eso, mientras tenga tiempo, ame. Mientras tenga tiempo, esté ahí. Mientras tenga tiempo, oiga, pida perdón si le toca pedirle perdón. Y mientras tenga tiempo, abrace. Ahora que lo tiene cerca, ahora que lo tiene ahí. A los hijos, digamos, pues, les digo, no repitan la historia. Porque pueden repetir la historia de sus padres. Hablaba con un muchacho, bueno, estaba chico y decía que nunca él iba a hacer lo que hizo su papá, abandonarlo, jamás lo haría. Vaya sorpresa, el muchacho creció, embarazó a una muchacha y la dejó. Y lo dejó también. Entonces, tengo la oportunidad de hablar nuevamente con él, ya había crecido. Y le dije yo no recuerdo, o sea, no pude olvidar esa frase porque si usted se la olvidó, yo se la voy a recordar. ¿Usted sí recuerda la vez que nos sentamos aquí, que usted llorando decía que usted jamás iba a ser como su papá? Fíjese, usted lo está haciendo ahora. ¿Qué pasó? ¿Qué pasó con lo que dijo? Entonces, ojo, hijos, no repitan la historia. Si usted sufrió abandono, no abandone a sus hijos. Si usted sufrió indiferencia, no sea indiferente. Si usted creció sin abrazos, aprenda a abrazar. Si nunca de pronto escuchó un te amo, pues comience a romper el silencio, dígale a sus hijos, te amo. Aunque al principio le dé pena, dígalo, porque es que hay familias donde todos se quieren, pero nadie lo dice. Todos sienten, pero nadie abraza. Todos necesitan, pero nadie se llama. Y después, cuando alguien muere, yo lo quería tanto, yo la quería tanto. Pues dígaselo cuando esté vivo. Ya cuando esté muerto, ¿para qué? Entonces, queridos hermanos, yo creo que hay que entregarle al Señor todo esto para que el Señor nos sane, porque necesitamos que esta área sea sanada. Así que vamos a abrir el corazón a Dios para que Dios nos bendiga. Vamos a orar.
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1: En el nombre del Padre, del Hijo y del Espíritu Santo. Amén. Amadísimo Señor, queremos poner en tus manos, Señor, nuestras vidas. Tú eres el Dios de amor, de misericordia, el Dios que puede transformarlo todo, que puede cambiarlo todo, Señor. Para ti no hay nada imposible. Tú eres el Dios de lo posible. Hoy hay muchos hijos e hijas heridas, Señor, por esta situación. Por eso queremos pedirte por lo que está sucediendo, por lo que está pasando. Hay padres en estos momentos que lloran por la indiferencia de sus hijos, indiferencia que ellos causaron. Señor, si hay padres que alguna vez abandonaron emocionalmente a un hijo porque se fue detrás de otra relación, si estuvo presente para otros hijos y nunca presente para aquellos primeros que dejó, Señor, que reconozca que fallaron y que puedan entregarse a ti, Señor. Perdónales, perdónales, Señor. Que puedan reconocer que faltaron, que hirieron, que abandonaron. Y que los hijos, Señor, pues si fueron abandonados por su padre, por su madre, porque, bueno, crecieron tal vez preguntándose por qué no me quiso a mí como a los otros. Hoy no tienes que negar el dolor. Preséntele al Señor eso. Y dígale: Señor, no quiero vivir toda mi vida cargando esta herida. Yo perdono, yo entrego esta historia. No quiero que el abandono de mi padre o de mi madre se convierta en el abandono de mis propios hijos. No quiero convertirme en aquellos que una vez me hizo daño. Sana, Señor, mi corazón. Sana mi corazón. Y bendícenos en el nombre del Padre, del Hijo y del Espíritu Santo. Amén. Queridos hermanos, les recuerdo que en el máster estuvo Alexis Pavón, este servidor de usted, Fray de Dios Pérez. Desearle un feliz y bendecido martes. Recordarles que tenemos el Congreso de Familia, ya está la boletería al día, está a la venta. Los pueden encontrar en todos los grupos de oración que tenemos en las sedes de la Asociación Carismática Católica Jesús Vive y Reina. Estamos en Fortul, pueden conseguir las boletas, en Saravena, en Pueblo Nuevo. Las pueden conseguir también en Arauquita, en La Esmeralda, en Arauca. Está repartida por todo el departamento, están las boletas para que las adquieran. Va a ser el día 17, sábado 17 de octubre, a partir de las 8 de la mañana comenzamos ya, tienen que estar antes, hasta las 4 de la tarde. Y a las 8 de la noche, eso va a ser en el Coliseo de Rivera, ¿no? A las 8 de la noche va a ser solo para parejas, ya no es familia, sino parejas. Entonces es la cena romántica bailable. Tenemos invitados de Bogotá y de Perú, así que no se pueden perder esta gran bendición. Va a ser algo inolvidable, una noche para enamorarnos más. Y el tema de las familias que vamos a tener precisamente, que es familias que oran, son familias fuertes para los momentos difíciles, ¿no? Familias fuertes, ya les confirmo exactamente el afiche que estamos sacando ahí en las, lo estamos publicando, mejor dicho, ya en las redes. Familias que oran, familia que resisten. Ese es el tema del Congreso de Familias. Familias que oran, familias que resisten. Ojalá no se vaya a perder esta gran bendición y vayamos para que podamos resistir muchas situaciones que se van a presentar en el camino. Entonces, ahí estamos. Boletas las pueden adquirir con tiempo desde ya. Dios me los bendice a todos. Bendecido día. Cuídense mucho. Chao, chao.
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16: Son las 9:07.
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0: Son las 10 con 7 minutos.
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0: Son las 10:44.
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0: 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Son las 11 con 23 minutos.
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1: Silencio. Son las 11:56.
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14: Saludamos a la red de emisoras comunitarias en Arauca, Boyacá, Casanare, Bichá, Guainía y Bogotá, Cundinamarca.
15: A las emisoras virtuales en Bolivia y Venezuela. Y a quienes nos escuchan en plataformas digitales.
14: Buenos días. Bienvenidos y bienvenidas a esta nueva emisión. Soy Marlon Briseño, organista, y les agradecemos una vez más por estar aquí, en el informativo Centro Oriente, con la realidad de las comunidades que construyen vida digna en los territorios.
15: Un saludo fraterno para las comunidades que resisten, organizan y defienden la vida desde los territorios. Yo soy Camila Hernández y hoy es martes 22 de septiembre.
14: Empezamos con este nuevo episodio. Aquí están los titulares.
15: Enfoque Centro Oriente. Desalojo del refugio animal de Fontibón abre debate por el suelo.
14: Incendio forestal en Villa de Leyva evidencia crisis climática y desidia estatal.
15: La DIAN sancionó a Memo Fantasma, el testaferro paramilitar ligado a la política.
14: Cumbre de los BRICS en Nueva Delhi busca frenar el cerco de Estados Unidos.
15: Estas noticias y más en el informativo Centro Oriente.

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2: 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Desalojo del refugio animal de Fontibón abre debate por el suelo. El viernes pasado, 18 de septiembre, el Instituto Distrital de Protección y Bienestar Animal desalojó el refugio Callejeros Fontibón a cargo de Carolina Ramírez, que ocupaba el predio desde 2020. El operativo se hizo por orden de una inspección de policía y, según el comunicado oficial de la alcaldía, no fue necesario usar la fuerza. Sin embargo, varios medios reportaron la presencia de la Unidad Nacional de Diálogo y Mantenimiento del Orden de la antigua ESMAT y hablaron de momentos de tensión e incluso de personas heridas al intentar impedir el desalojo. Una versión que contrasta la narrativa institucional. Cerca de 70 perros y gatos fueron trasladados a otros refugios autorizados. El distrito aseguró que están recibiendo atención veterinaria y descartó cualquier sacrificio, aunque la cuidadora de animales denunció que no se le informó con claridad el paradero de ninguno de los animales.
3: Antes del desalojo definitivo, hubo un intento de suspensión mediado por la senadora Andrea Padilla, que no impidió que la orden se ejecutara. La propia Carolina Ramírez denunció que detrás del predio estaría un interés de la cadena de almacenes al costo, aunque ningún medio ni autoridad ha confirmado de manera independiente esa relación. Se trata, por ahora, de una acusación de la afectada que merece seguimiento.
2: Más allá de lo que se puede aprobar sobre quién se queda con el lote, el caso deja una pregunta de fondo. ¿Qué garantías tiene una comunidad que sostiene con trabajo voluntario el cuidado de animales abandonados? Esto frente a la lógica de rentabilidad que rige el uso del suelo urbano en una ciudad como Bogotá. Un refugio que funcionó 5 años sin apoyo estatal termina desalojado en un operativo con policía de por medio, mientras el destino final del predio queda en las manos de quien tenga más músculo económico o jurídico para reclamarlo. La discusión no es solo sobre el bienestar animal, sino sobre qué modelo de ciudad se está construyendo. Uno donde el suelo se defiende por su valor comercial y no por la función social o comunitaria que ya cumple.
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3: Incendio forestal en Villa de Leyva evidencia la crisis climática y la desidia estatal. El incendio forestal que arde desde hace varios días en el Cerro San Marcos, en Villa de Leyva, Boyacá, ya ha consumido más de 300 hectáreas y sigue sin control. Las autoridades de gestión del riesgo del departamento explican que el principal obstáculo son las condiciones del clima, vientos de 30 y 50 kilómetros por hora, con ráfagas más fuertes, que cambian de dirección del fuego, lo hacen avanzar hacia nuevos puntos y reactivan zonas que ya parecían controladas. Equipos trabajan por tierra y por aire con helicópteros, con la prioridad de mantener las llamas lejos del casco urbano y proteger el santuario de fauna y flora de Iguaque, uno de los ecosistemas de páramo más importantes de esta región. La gobernación declaró la calamidad pública y suspendió las clases presenciales mientras dure la emergencia.
2: las autoridades sospechan que el fuego fue provocado. El coordinador de gestión del riesgo de Boyacá señaló que no se han identificado redes eléctricas ni otras condiciones que expliquen un origen accidental. Y el propio ministro de Ambiente sugirió que habría sido intencional. La gobernación ofrece 45 millones de pesos de recompensa por información que permita identificar a los responsables.
3: Que esto ocurra justamente en uno de los municipios más turísticos y visitados del país no es un simple dato curioso. Muestra qué tan frágil es el equilibrio natural que sostiene a ecosistemas enteros basados en el paisaje, y qué tan expuesto queda ese equilibrio cuando el Estado no invierte lo suficiente en prevención ni en capacidad de respuesta temprana. Colombia enfrenta cada año más incendios forestales en medio de temporadas secas cada vez más intensas, producto de la crisis climática global, y sin embargo la respuesta institucional sigue llegando tarde, con los bomberos y las autoridades ambientales trabajando con recursos insuficientes frente a un fenómeno que ya no es excepcional, sino estructural. Villa de Leyva es, hoy, la muestra más reciente de una crisis ambiental que el gobierno actual no ha logrado enfrentar con la urgencia que exige.
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0: En nuestra pausa cultural de hoy, escuchamos a Daniel Biglietti, con su canción del año 1999, Solo digo compañeros, de su álbum Canciones Chuecas.
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3: La DIAN sancionó a Memo Fantasma, el testaferro paramilitar ligado a la política. La DIAN sancionó a Guillermo León Acevedo Giraldo, conocido como Memo Fantasma, por omitir cerca de 3 mil millones de pesos en su declaración de renta de 2019, donde debía pagar casi 2.600 millones de pesos en impuestos. Había declarado solamente 13 millones. Y ahora enfrenta además una multa superior a los 1.700 millones de pesos por entregar información falsa a la autoridad. Sin embargo, Acevedo sostiene que su fortuna proviene de negocios legítimos de construcción en España y Colombia y rechaza cualquier vínculo con actividades ilegales.
0: La Fiscalía y varios exjefes paramilitares extraditados lo señalan desde hace años como el jefe financiero de alias Macaco, comandante del Bloque Central Bolívar de las extintas Autodefensas Unidas de Colombia, estructura que operó entre finales de los 90 y el 2005 en departamentos como Antioquia, Bolívar, Vichada, Putumayo, Arauca y Caldas. Investigadores identificaron 5 empresas de fachada y decenas de inmuebles, avaluados en más de 50 mil millones de pesos, que habían servido para blanquear recursos del paramilitarismo y del narcotráfico ligado a esta estructura. Por eso fue capturado en el año 2021 y varios de esos bienes quedaron bajo medida cautelar.
3: Memo Fantasma no ha sido, además, un personaje ajeno a la política nacional. Según el testimonio del extraditado Juan Carlos El Tuzo Sierra, recursos vinculados a él y al Bloque Central Bolívar habrían financiado campañas políticas en Antioquia, incluidas las del excongresista Óscar Suárez Mira. También quedó documentado que invirtió, a comienzos de los 2000, en un proyecto inmobiliario en Bogotá, junto con la constructora familiar de la entonces senadora Marta Lucía Ramírez, aunque ella ha negado conocerlo personalmente y asegura que la debida diligencia de ese negocio no encontró entonces ninguna irregularidad. Casos como este muestran cómo el dinero del paramilitarismo no se quedó escondido en la periferia armada del conflicto, sino que se filtró, con distintos grados de conocimiento de por medio, todo hacia la construcción, la política electoral y las élites económicas del país.
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0: Cumbre de los BRICS en Nueva Delhi busca frenar el cerco de Estados Unidos. Los 11 países que integran a los BRICS, Brasil, Rusia, India, China, Sudáfrica, Egipto, Etiopía, Indonesia, Irán, Emiratos Árabes Unidos y Arabia Saudita, se reunieron en Nueva Delhi a comienzos de este mes en la 18ª cumbre del bloque, con India como anfitriona y Narendra Modi buscando una declaración conjunta pese a las diferencias internas. El bloque representa cerca del 40% del Producto Interno Bruto Mundial y casi la mitad de la población del planeta, una masa crítica que en los últimos años ha intentado construir alternativas al orden financiero y comercial dominado por Estados Unidos.
3: La declaración final, sin nombrar directamente a Washington, criticó el uso creciente de aranceles y de medidas coercitivas unilaterales, que no pasan por el Consejo de Seguridad de la ONU, en clara respuesta a la política comercial de Donald Trump, que ya castigó a India con un arancel del 25% por comprarle petróleo a Rusia. Putin acusó a las potencias occidentales de usar la fuerza para contener a sus competidores, mientras Xi Jinping hizo su primera visita a India en 7 años, en un gesto que busca aliviar las tensiones fronterizas entre las dos potencias asiáticas. Son conocidas sus peleas con palos y piedras para evitar un conflicto bélico.
0: Que países con regímenes económicos y políticos tan distintos se sienten a coordinar una posición común frente al unilateralismo de Washington es, en sí mismo, un sistema que hasta donde ha llegado el desgaste del orden impuesto por Estados Unidos tras la Guerra Fría se ha concretado. Pero sería ingenuo leer esa coordinación como un bloque homogéneo de resistencia antiimperialista. India negocia al mismo tiempo su propio ascenso económico y su relación con Occidente, reduciendo incluso sus compras de petróleo ruso para aliviar la presión arancelaria de Trump. Y Rusia usa su papel de proveedor energético a India y China, pese a las sanciones, para sostener su propia economía de guerra. Contener el avance bélico y económico de Estados Unidos es un objetivo compartido, pero cada potencia dentro de los BRIC lo persigue defendiendo, ante todo, su propio interés nacional.
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0: El periodista que en una hora desocupada deja correr la pluma, a vagar suelta por entre margaritas y ojos de poetas, la embrazará con lanza y montará en el caballo de ojos de fuego cuando le ofende una verdad querida el periodista enemigo. O con masa la dejará caer sobre los tapaculpas del tirano. José Martí, 1975.
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0: Bueno, y así llegamos al final de ese informativo. Gracias por acompañarnos en este nutrido y siempre combativo episodio. Esperamos escucharnos en la próxima emisión con más información y noticias desde las comunidades que construyen vida digna en los territorios.
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10: Son las 12 y 35 minutos.
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2: Es la 1:03.
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0: Es la 1:25.
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0: Es la 1:51.
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0: qué se larga, compadre?
1: Porque las muchachas están toteando por yo.
0: ¿Cómo que toteando?
1: Se están toteando toiticas, están hartando totes. Y como ahora se acostumbra que es que se casan por poder, sin poder y por fregar.
0: Eso sí es cierto.

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7: Son las 6 y 31 minutos.
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0: Son las 6:41.
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0: Son las 6:59.
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